0: procesamiento digital en la cadena de sonido.
1: Me gusta.
0: Entonces es un sonido súper fiel y en general los sistemas de sonido hi-fi son sistemas de sonido antiguos.
1: Sí, pues.
0: Parlantes que se crearon con aleaciones de metales muy particulares y que tienen un sonido muy cálido y que dista un poquitito de los sistemas de sonido actuales que tienen procesamiento digital.
1: Que uno diría como el vinilo se relaciona directamente al hi-fi, ¿cierto?
0: Coquetean permanentemente.
1: Son pololos.
0: Son pololos.
1: Oye, Gonzalo, y entonces el concepto del bar. Cuéntame un poquito este bar que además, si es que lo entiendo bien, está bajo el alero de Ritmo Colectivo. Hablemos un poco de todo el concepto.
0: Ya, súper. Mira, Ritmo Colectivo es un proyecto, es como el proyecto paraguas.
1: Ok.
0: Le pusimos Ritmo Colectivo porque efectivamente es la suma de muchas voluntades de gente relacionada a la música y que tiene eso como paraguas estructural, ¿no? Como ama la música por sobre todas las cosas.
1: Uh-huh.
0: Son profesionales de muchas áreas distintas, pero que convergen en este proyecto. Entonces armamos un ritmo y sumamos a las voluntades, a ese colectivo que quiere aportar.
1: Y esa suma de voluntades tiene un propósito, me imagino.
0: Tiene un propósito. Ajá. Ser una plataforma, un hito para la música chilena y latinoamericana, ¿por qué no? Los listening bars es algo que, bueno, viene de los Ongaku Kisa en Japón, 1920, después de la Primera Guerra, y eso fue como proliferando en el mundo. Después de incluso de la Segunda Guerra llega a Europa como el concepto.
1: Ok.
0: Y yo te diría que hace unos 15 años ya había empezado a bajar por Latinoamérica, primero en Ciudad de México, después ahí, yo diría que Bogotá, San Pablo, Buenos Aires han abierto mucho los últimos 5 años, pero en Chile no había nada.
1: Listening bar.
0: Listening bar.
1: Ya, y ese concepto, hablé un poquito de ese concepto. Super. Para que la gente lo entienda.
0: Sí,
1: bien.
0: Sí, un listening bar es un lugar, no necesariamente un bar. En este caso nosotros tenemos patente restaurante, pero obviamente actúa como un listening bar. Un listening bar es un lugar donde tiene, yo te diría que dos pilares estructurales. Uno es el sistema de sonido. Es un lugar donde hay un sistema de sonido particular que garantiza una fidelidad alta. Y que ojalá sea lo más análogo posible. Y también un lugar donde se va a escuchar música en un tono de voz un poquitito más bajo. Obviamente se puede conversar. La cultura latinoamericana es imposible mantener a la gente
1: en silencio.
0: El tono
1: tan bajo, claro.
0: Somos muy distintos a Asia o a Europa.
1: Sí.
0: Pero se mantiene este tono bajo y uno está en función de la música, ¿no?
1: Ok.
0: También. Eso es una cosa. Y lo segundo es que también tienen una estética muy particular. O sea, hay un trabajo de interiorismo y de la identidad que tenga cada uno de los proyectos. Y nosotros, en este caso, bueno, trabajamos ahí con un estudio de interiorismo, estudio Well, y con un estudio de arquitectura, y logramos darle como una estética bien minimalista, haciendo un poquitito un guiño a lo que pasaba en Japón antiguamente. Pero también con un toque moderno y entendiendo dónde estamos situados. Eso es súper importante. El lugar es, estamos en el corazón de Providencia, en una unidad vecinal que es muy particular. Uh-huh. Eso fue un hito arquitectónico de la Caja de Empleados Particulares del año 1940, 1950.
1: Estamos hablando por el sector de Carlos Antunes,
0: las torres de Carlos Antunes,
1: okay,
0: que se conoce como Unidad Vecinal Providencia, sí, o Torres Empart.
1: Sí.
0: No son solo esas dos grandes torres, además son 6 bloques.
1: Claro,
0: o más.
1: Los bloques que están como por detrás. Por
0: exactamente.
1: Decirlo de alguna manera, sí.
0: Entonces, si cuando nosotros estábamos empezando a crear el proyecto, miramos el estudio de interiorismo me presentó ahí una foto aérea y se veía un patrón arquitectónico de todos estos edificios, más las dos torres grandes.
1: Ajá.
0: Y después lo conversaba con Rodrigo Gendelman el otro día así, y él estaba alucinado porque este es un lugar muy particular desde el punto de vista arquitectónico, y también la Municipalidad de Providencia lo ha considerado así y ha hecho una inversión muy importante en revitalizar y mejorar urbanísticamente todo ese sector.
1: Uh-huh.
0: Están haciendo un trabajo súper importante en la Plaza Las Palmeras, en lo que era el Mercado de Providencia, que antes, después fue la biblioteca y ahora va a volver, entiendo, a hacer el Mercado de Providencia con un proyecto que se llama Revive Providencia. Así que súper
1: sí,
0: bien el gobierno local de Providencia está invirtiendo mucho en reactivar esa calle, ha mejorado mucho la seguridad y llegan estos nuevos proyectos como Ritmo Colectivo, como Hugo, a darle un poquito sí, más de vida.
1: Hugo Comedor, que estuvo con nosotros acá también en Tierra de Unicornio, sí. Estamos haciendo como el barrido por el barrio, que está muy bueno. Gonzalo Vallejos es DJ y productor. Estamos hablando de Ritmo Colectivo, este movimiento, pero también de Rico Hi-Fi o Bar Hi-Fi, ¿no es cierto? Que es un estímulo no solamente a la noche santiagina, también a la música. Ya vamos, exacto, a hablar del sistema Hi-Fi, vamos a hablar de los vinilos, qué pasa con ahí, con el mundo digital entre medio. Pero vamos a escuchar un poquito de música y seguimos hablando con Gonzalo.

0: 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Seguimos conversando acerca de Ritmo Colectivo y Hi-Fi, este bar, ¿no es cierto?, en la comuna de Providencia, con Gonzalo Vallejo, DJ, productor. Me imagino que uno de los movilizadores también de Ritmo Colectivo, Gonzalo.
1: Sí, me ha tocado ser la cabeza o el coordinador general de todo.
0: Coordinador general, me encanta. Oye, antes de que sigamos hablando del bar, Hi-Fi y los vinilos. Hay una tendencia. No sé, por el Flacureta, ponte tú, a mí me estaba enseñando mucho, DJ también, clásico.
1: Cariño, acerca, un abrazo al gran amigo Flacureta.
0: Al Flaco, o el Camilo, sí. Que tiene que ver con poner música con vinilos.
1: Sí.
0: Que era mucho más difícil, digámoslo, en buen chileno, peludo, que hacerlo en digital. Porque, no sé, pues yo veo a mi hija que tiene 20, que va a ver DJs, y los DJs son como un show en sí mismo, ¿no? Así tienen es. Algo como digital, y no sé qué tanta concentración amerita, pues, me imagino, es un mérito
1: mucho,
0: también.
1: Mucho menos.
0: Pero menos, sí. Y por lo tanto pueden ser más showwoman, showman, sí, más sí, performático. Sí.
1: Exacto.
0: No así el tema del vinilo y la alta fidelidad cuando estamos hablando de escuchar la música y también el concepto del bar, ¿no?
1: Sí. Los vinilos han tenido un regreso en gloria y majestad desde el punto de vista de las ventas a nivel global. Este formato físico ha superado las ventas digitales, y eso es como, desde el punto de vista como del análisis, es como wow. O sea, y no es casualidad, como que yo creo que hoy día, en un mundo tan digital, tan desechable en muchos sentidos, volver a tomar un formato físico y darse un tiempo de hacer una pausa y escuchar un
0: tal
1: disco
0: cual.
1: Es casi como un statement, ¿no? Así como una declaración.
0: Una declaración, sí. De
1: entonces, sí, ser DJ con vinilo es bastante más complejo, porque no hay ni una máquina que te dé la información y que te permita hacer una mezcla desde el punto de vista automático, sino que todo pasa por...
0: Son tus sentidos.
1: Por los oídos, claro. Uh-huh. Por escuchar cómo está sonando un disco, empalmarlo con el otro, crear una atmósfera con esos dos vinilos que dependen de una agujita que está puesta sobre el vinilo. Entonces, cualquier cosa que mueva la mesa puede hacer saltar la aguja.
0: Claro.
1: Hay una vulnerabilidad muy particular en ese acto de poner música con vinilos. Y eso es lo que lo hace tan especial también.
0: Uh-huh.
1: ¿No? Yo te diría que es un poquito más complejo, sin desmerecer, obviamente, a todos quienes pasan música con reproductores digitales súper bien y todo. Pero hay una complejidad particular.
0: Y entiendo que Bar Hi-Fi tiene esa complejidad como la propuesta de valor.
1: Claro, claro. O sea, la alta fidelidad hay toda una cadena, como te decía antes, de un sistema de sonido que está amplificado de una determinada manera, que tiene unos cables muy particulares que están creados. Hay una materialidad del lugar que hemos trabajado con mucho ahínco, con mucha
0: hasta
1: convicción. Mucha madera que absorbe mejor el sonido.
0: El sonido, sí.
1: Termopanel con un grosor un poquito más amplio, con un espacio de aire entre los vidrios, madera. Nosotros, cuando tú entras a Rico Hi-Fi, parece como si fuera concreto, pero en realidad esa terminación se llama microcemento. Entonces es una madera con un aislante adentro y un terminado que parece cemento
0: pero
1: no lo es.
0: Más no lo es, es no para que es. Tú puedas escuchar en la máxima expresión la música.
1: Tal cual. Entonces, toda la materialidad, nosotros pensamos o tratamos de pensar en casi todos los aspectos del proyecto, y todo el proyecto está construido en función del sonido y no al revés. O sea,
0: okay.
1: Dijimos, este es el sistema de sonido que tenemos, este es el espacio que tenemos, ¿cómo construimos todo alrededor en función de esto? Y eso fue un desafío. Por ejemplo, el proyecto eléctrico de un lugar como este, que tiene una... Es trifásico, obviamente, con tres fases de energía. Hay una fase de energía solamente destinada al sistema de sonido.
0: Sí, claro.
1: Para que nada del suministro de energía entre a la cadena de sonido y pueda alterar un poquitito.
0: Wow.
1: O sea, a ese nivel de detalle, la gente no lo conoce, pero de hecho este
0: no,
1: espacio
0: pero
1: como
0: interesante
1: vitrina.
0: Que lo cuentes, sí, po.
1: Sí, y así fue pensado cada uno de los aspectos del proyecto. La coctelería, por ejemplo, no sé, no hay juguera, no hay licuadora.
0: Claro.
1: por el no sonido
0: puede,
1: que emite.
0: Claro. Sí.
1: Entonces hay muchos aspectos, así como muchos detallitos que están pensados siempre en función de entregar la experiencia de sonido más amplia posible.
0: Oye, Gonzalo, ¿y la gente valora esto? ¿Cómo ha sido la respuesta de la gente? Porque llevan abiertos, ¿cuánto tiempo?
1: Tres semanas,
0: llevan sí, poquitito. ¿Cómo ha estado la recepción del público?
1: Increíble.
0: ¿Sí?
1: Demasiado increíble.
0: Claro,
1: me ha pillado como por sorpresa, sí. ¿Sí? Lamentablemente, el lugar es chiquito, caben 60 personas aproximadamente sentadas. Ahí hay un tema que lamentablemente no podemos tener gente de pie por tener una patente de restaurante. Yo creo que ahí la regulación está muy al de y podemos conversar de
0: podemos
1: eso.
0: Podemos conversar la permisología. Cuando se habla de permisología en los medios, la gente piensa en las puras mineras, pero
1: claro,
0: hablemos de permisología a nivel local y
1: a nivel de pymes también.
0: Y pymes, exactamente.
1: El esfuerzo que hacen pequeños y medianos emprendedores en levantar un proyecto de estas características, que es mucho esfuerzo.
0: Que además me imagino que la inversión no es menor por todo lo que tú estás describiendo,
1: no es menor,
0: Gonzalo.
1: Son como 450 mil dólares, así como justo para poder echar a andar este proyecto. Y
0: después te vienen con el tema de que la patente es solo para restaurantes, claro, y no puede estar la gente de pie.
1: Exacto, imagínate.
0: Vamos a hacer un
1: tú,
0: llamado a la municipalidad.
1: No solamente a la municipalidad, yo diría a los gobiernos locales, a los gobiernos centrales,
0: local,
1: o sea, el poder ejecutivo, el poder legislativo. Todos hablan de reactivar la economía, ¿no?
0: Sí.
1: Y apoyar a los pequeños emprendedores, y resulta que la ley que regula todo esto es del año 80. Y imagínate, ponte en el caso, tú vas con una amiga o tu pareja, qué sé yo, y ya salieron a comer y quieres pasar a tomarte un espresso martini, un traguito para seguir
0: traguito
1: conversando. Nosotros no podemos vender eso. No podemos venderte solamente un espresso martini. Estamos obligados por regulación a venderte un plato de comida y el espresso martini. ¿Qué retrógrado igual?
0: Sí, pues, o sea, súper.
1: Cuando la experiencia comparada de países como, no sé, Inglaterra, Alemania.
0: Exacto, sí, o
1: todo
0: España.
1: Todo lo contrario, de
0: sí,
1: España.
0: Gonzalo, porque además uno dice, bueno, reactivemos la noche, hagamos, porque además el reactivar espacios como este, en barrios como el que estábamos conversando, tiene también mucho que ver con la sensación de seguridad, con que las cosas están pasando,
1: sí,
0: como que hay gente caminando, está todo iluminado, están
1: desde
0: pasando cosas, ¿no?
1: Absolutamente, desde las políticas públicas yo te diría que esto tiene muchas externalidades positivas, y
0: sí,
1: los vecinos lo han ido entendiendo y lo han ido viendo.
0: ¿Y al principio patalear?
1: No, pero estaban curiosos y es normal.
0: Claro.
1: Obviamente hay una incertidumbre, así como que este es este nuevo proyecto que llega al lugar. Y
0: o sea,
1: se dieron
0: que le
1: cuenta,
0: pusiste los vidrios bien,
1: claro,
0: separados. ¿Eh?
1: Claro, y se dieron cuenta que no sale nada del ruido para afuera.
0: Claro.
1: Que nosotros, yo vivo ahí, o sea, vivo en el edificio al frente.
0: Ah,
1: yo soy parte de la comunidad.
0: Yeah, okay,
1: entonces,
0: okay,
1: obviamente quiero lo mejor para mis vecinos y para mi
0: por
1: barrio.
0: Por supuesto.
1: Y no quiero importunar a mis vecinos. Entonces construimos, como ya te explicaba, con esa materialidad, con esos cuidados. Nosotros somos súper cuidadosos en que la gente no haga ruido mientras está afuera, se puede fumar un puchito, qué sé yo, como súper, pero sin alterar la vida de los vecinos que están descansando y que entendemos que a las 10 de la noche quieren descansar.
0: Claro.
1: Entonces no sale nada de ruido hacia afuera. Y cuando ese lugar está ocupado, obviamente hay más seguridad.
0: Por supuesto.
1: Hay más iluminación. Estamos trabajando con la municipalidad coordinadamente para pedir más lomo de toro en la calle, porque es un pasajito y los autos pasan muy rápido, en poner bicicleteros, estamos coordinados con la dirección de seguridad, con el 1414, como para que no pase nada a la gente, a nuestros clientes y a los vecinos.
0: Claro.
1: Entonces, tiene muchas externalidades positivas el que lleguen proyectos de esta característica, obviamente que se hagan bien y que tengan
0: por supuesto,
1: los cuidados correspondientes.
0: Por supuesto.
1: Pero la gente como tiene ese, como al principio, escepticismo, y hay que ir explicando y educando también de las ganas que tenemos de aportar al barrio, ¿no?
0: Uh-huh.
1: Y yo creo que Hugo Comedor y el Maki también han hecho un esfuerzo súper importante y fueron bien pioneros en eso.
0: Sí.
1: La municipalidad, como ya te explicaba, ha hecho una inversión súper grande. Entonces, yo creo que todos ganamos con esto.
0: 100%. Y también que nos vayamos a disfrutar de Rico, sí, Hi-Fi. Así que vamos a seguir hablando un poquito más acerca de este bar y también de Ritmo Colectivo con Gonzalo Vallejos. Vamos a la música y volvemos.

0: Y nos quedan unos minutitos para seguir conversando con el DJ, productor Gonzalo Vallejos, una de las cabezas de Ritmo Colectivo, Rico Hi-Fi. Ya, hablemos del bar.
1: Hablemos.
0: Ya, ¿de qué día se puede ir? ¿Cuál es el horario? ¿Qué voy a encontrar? ¿Tengo que reservar?
2: Estamos, nosotros abrimos de martes a sábado.
0: Ya.
2: De 6 de la tarde a 1 de la mañana. A 1 de la mañana se cierra el bar, la cocina se cierra a las 12:30 y la barra también.
0: Ok.
2: ¿Por qué? Uno, porque los que tenemos más de 40 estamos medio viudos.
0: Hasta
2: de un
0: la
2: lugar.
0: Una ya sabía.
2: Está súper bien, o sea, sí. Si quieres seguir, que sea en otro lugar, está claro, está perfecto. Pero es como de alguna manera para ir a comer y pasar un rico rato, hacer la previa, qué sé yo, de otra cosa, o directamente irse a descansar.
0: Perfecto.
2: Hay que dejar a los niños al colegio el día siguiente, muchas cosas.
0: Mucho por hacer.
2: Sí. Entonces, nada, por eso es el horario, y de martes a sábado, porque también el equipo es un equipo de primera y también queríamos que tuvieran 2 días de descanso.
0: Ok, súper bien eso, sí, muy bien.
2: Sí, y entregarle las mejores condiciones también como de trabajo posible. Eso por un lado. Segundo, todavía no tenemos reserva y eso ha sido un tema, porque la recepción ha sido tan linda y tan buena.
0: Es por orden de llegada.
2: Es por orden de llegada, lo que también incentiva un poquitito que la gente llegue más temprano.
0: Sí.
2: Nosotros abrimos, nos ha pasado la última semana que abrimos puerta a las 6 de la tarde y hay gente esperando afuera para entrar. Así
0: genial.
2: Como,
0: sí. Horario primer mundo, como dice una amiga
2: exacto,
0: mía.
2: Súper lindo. Y es mucho mejor también disfrutar más horas y más temprano también. Sí. Y más horas de sueño, todos ganamos.
0: Entonces, de martes a sábado, desde las 6 de la tarde y hasta la 1 de la mañana.
2: Hasta la 1 de la mañana.
0: Y obviamente con los oídos bien abiertos para poder escuchar. Se van presentando distintos DJ.
2: Se van presentando distintos selectores, diría yo.
0: Selectores.
2: No quiero decir DJ porque la regulación todavía, como te decía, como que condena un poquitito a aquel que le llamamos DJ y pone un vinilo. Y eso es algo que me encantaría como promover para cambiar en buen sentido.
0: Tenemos que hacer un llamado a la autoridad entonces,
2: sí,
0: por favor.
2: Sí, para que apoyen a este tipo de emprendimiento.
0: Sí.
2: Pero también es nuestro rol educar.
0: Sí.
2: Así que eso, vamos a tener una programación súper nutrida. Esta semana está muy entretenida.
0: ¿Dónde la puedo encontrar la programación?
2: En el Instagram, ri.co.hi-fi.
0: Rico.
2: Claro.
0: ri.co.hi-fi. Perfecto.
2: Sí. Y además, bueno, todo el proyecto, pues, como te decía, Ritmo Colectivo es un paraguas, pero nosotros al lado, pegadito, en la pared al lado, tenemos Rico Records, que es la tienda de vinilos.
0: Rico Records, sí,
2: sí, la tienda de vinilos del proyecto.
0: Perfecto.
2: Del Ritmo Colectivo. Y ahí hay 4 curadores o 4 tiendas dentro de la tienda que venden. Es una curatería súper especial de vinilos. Yo creo que no hay ni una tienda en Chile que tenga ese como variedad, ¿no? De curatería de música electrónica, funky, soul, R&B. Hay unos libros preciosos relacionados a la música. Además la atiende la Sandy, que tiene una cuenta que se llama La Ruta del Vinilo, que ella es peruana y la trajimos especialmente para que sea parte de este proyecto. Tiene un conocimiento musical increíble, así que súper invitado a que pasen por Rico Records también a buscar su disco.
0: Maravilloso. ¿Ritmo Colectivo tiene algún Instagram? ¿Tiene
2: sí,
0: algo?
2: Eso.
0: ¿Sí? ¿Ritmo Colectivo?
2: O sea, no como Ritmo Colectivo, tenemos Rico Hi-Fi y Rico Records.
0: Ah,
2: como
0: okay.
2: Son los Instagram
0: Rico
2: de...
0: Hi-Fi y Rico Records.
2: Sí,
0: perfecto.
2: Esos son los Instagram
0: del... Gonzalo Vallejo, gracias por venir y felicitaciones por este tremendo proyecto. Que te vaya muy bien.
2: Muchas, muchas gracias.
0: Pronto
2: gracias
0: nos verán por allá.
2: Eso. Ah. Gracias por la invitación. Chao.
0: Oye, nos despedimos rapidito. Gracias a Juan Pablo por estar con nosotros y, por supuesto, a ustedes por escucharnos. Nos encontramos el próximo lunes. Un beso grande. Chao, chao. Gracias, Camilo.
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3: 9:03.
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3: En Santiago, 9 grados.
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2: 10:02.
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2: 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La temperatura en Concierto.
3: En Santiago, 9 grados.
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3: 11:01.
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2: En Santiago, 9 grados.
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3: 12, un minuto.
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2: Una, dos minutos.
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2: 2 de la mañana.
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2: 2:58 minutos.
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2: 3:58 minutos.
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2: 4:58 minutos.
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1: 5:57 minutos.
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1: Concierto agrado.
2: Concierto agrado. La temperatura en Concierto.
3: En Santiago, 4 grados.
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2: 6:57 minutos.
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1: Concierto Agrado.
2: Concierto Agrado. La temperatura en concierto.
3: En Santiago, 4 grados.
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2: 7:59 minutos.
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0: Cheers.
1: Profundidad y estilo es Robbie Williams con No Regrets, en concierto, la radio oficial de su visita a Chile.

0: Con cierto agrado.
1: Con cierto agrado. La temperatura en concierto.
2: En Santiago, 7 grados.
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3: 8:57 minutos.
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1: Con cierto agrado. La temperatura en concierto.
2: En Santiago, 8 grados.
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2: 9:56 minutos.
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7: Corazones verdes, ya estás en Green News. Y déjame contarte, corazón verde y querida Feñita,
8: mi querida, ¿cómo estás?
7: Acá media molesta porque sobregiramos nuestros recursos naturales por séptima vez.
8: Séptima vez, no te puedo creer.
7: ¿Esto qué significa? Que el modelo chileno exige más agua, suelo, bosques y recursos marinos de los que el ecosistema puede regenerar. Uh-huh. ¿Cómo nos afecta? ¿Cómo te afecta a ti, a quien nos está escuchando en este minuto? Bueno, obviamente menos agua, aumento de precios de alimentación y energía, pérdida de productividad agrícola, migraciones climáticas y conflictos territoriales, más incendios, entre otras cosas.
8: Entre otras cosas, sí. Pero como acá no nos rendimos, mi querida Natalia, te tengo una buena noticia.
7: A ver.
8: Porque en este capítulo les vamos a contar de un modelo editorial distinto. Sí, les vamos a llevar a los libros on demand que evitan el desperdicio de papel y el poco o el uso poco eficiente de almacenaje. Estamos hablando de WeBook, una empresa que va a estar hoy contándonos cómo desde la industria también hay personas conscientes que se la están jugando por hacer cambios reales. Y vamos a estar también con quien se desempeñó hasta hace muy poquito como subsecretaria de Turismo y que alzó la voz hace unos días para poner énfasis en un dolor ahí en la industria del turismo, que es una de las que mueve los destinos económicos de nuestro país. Todo eso y mucho más. Además, estaremos cerrando con buenas noticias para alegrarles el corazón verde a cada uno. Vamos con una canción y ya seguimos con más Green News. Esto es Talking Heads con This Must Be The Place, el 88.5.

0: Oye, qué buena canción. Amo Talking Heads, David Byrne. Chile acaba de celebrar un hito histórico, amiga mía, superando la visita de 6 millones de turistas extranjeros en el 2025, lo que nos consolida como un destino de clase mundial. Pero detrás de los galardones hay un recorte presupuestario, dentro de todas las cosas lindas y no tan lindas que están pasando. De cerca, 9 mil millones de pesos en promoción internacional ha puesto la industria en alerta.
1: Así es. Y para conversar sobre eso estamos con una persona muy especial. Yo, a mí casi se me sale decirle hola subse, pero no. Es una ex subsecretaria a estas alturas, Verónica Pardo, ex subsecretaria de turismo, también es ingeniera comercial, también es coach, ha hecho una larga carrera en temas estratégicos y ha sido categórica ella en señalar que se le está pidiendo a Chile ganar el oro olímpico en turismo, pero al mismo tiempo se le están quitando las alas.
0: Bueno, de hecho esta semana que recién pasó, Verónica nos sorprendió con una columna en el mostrador que encendió nuestras alertas y claro, porque de repente, entre tanta noticia, fue interesante leer a Verónica y yo creo que ha sido súper buena decisión tenerla hoy día acá y escucharla. Verónica.
1: Así es, bienvenida, Verónica.
2: Hola, ¿cómo estás? Muchas gracias por la invitación, muy contenta de poder, claro, dar la mirada desde esta mezcla entre el bosque y los árboles. ¿Qué es lo que hay que mirar cuando miramos de turismo? ¿Arriba el panorama general o el detalle de lo que ocurre? Así que eso me dio el cargo y disponible para conversarlo con ustedes.
0: Pero vamos a justamente el dolor que expresaste en esa columna del mostrador.
2: A ver, una de las cosas que a mí primero agradezco del cargo fue que el turismo me permitió darme cuenta de que más allá del turismo, lo que hay detrás es desarrollo económico regional con mucha fuerza. Es una industria, un sector, me gusta más bien hablar de un sector, que potencia las regiones. Chile es un país diversísimo, realmente es impactante. Y en general tenemos una muy mal mirada del turismo. O sea, voy a poner un punto. Tú estás turisteando, estás paviando. Turismo electoral, alguien que no es del territorio que llega al lugar.
1: Oye, toda la razón.
2: Turismo de catástrofe, la gente que va a sacarse fotos. Y el turismo no es una industria o un sector que sea defendido por los economistas, porque habiendo estudiado economía mis dos primeras universidades, después me fui por administración, general los economistas ven el sector productivo, empresas medianas y grandes. Resulta que el turismo es pequeñas y MIPYMES, 98% son MIPYMES, servicios, por lo tanto, invisibilizados.
1: Claro.
2: Y las MIPYMES son como el experimento para que crezcan a ser medianas o grandes, y en el turismo en general eso no pasa, porque son muchas empresas del territorio, de nuevo, son experiencias, son muchas empresas unipersonales, es un sector donde la mayoría son mujeres, y hay mucho por trabajar ahora. ¿Cuáles son como estas grandes condiciones de por qué es un desarrollo regional económico con un potencial gigante? Porque Chile tiene una biodiversidad espectacular. Nos falta creernos el cuento, ese otro espacio importante a trabajar. Y que tiene experiencias también bastante diversas. ¿Qué tiene que ver nuestro maravilloso norte, el altiplano, con la Patagonia chilena? Nada, en términos de biodiversidad. En
1: tal
2: términos,
1: cual.
2: Cordero sí, ¿eh? En los dos lados
1: hay cordero.
2: En el altiplano hay, de hecho en julio hay la fiesta del cordero altiplánico que es espectacular. Ahí tenemos
1: puntos. Qué buen dato, por favor.
2: Entonces, cuando hablamos de esto, no estamos hablando solo de un sector, no estamos hablando de una industria, estamos hablando de un potencial que permite que las regiones puedan desarrollarse económicamente, puedan desarrollar además empleos para sus jóvenes, las personas que crezcan en una industria y que puedan desarrollar también autoestima regional y nacional que tanto nos falta.
1: Verónica, tú hablas ya de este dolor, ¿cierto? Esta invisibilidad, que se le resta importancia a este gremio que está muy diversificado, ¿cierto? En el territorio, pero una alegría de tu labor, de tu periodo como subsecretaria fue incentivar el aumento del turismo a casi 6 millones de turistas, como decía la Natalia en la introducción antes de saludarte, durante el 2025. Eso es un hito histórico, es un récord. ¿Cómo se logra esto?
2: Buena pregunta y de verdad que estamos muy contentos. Y ahí también una cosa que ha sido muy bonito y por eso también puse la alerta en que hicimos una aposta. Tanto el gobierno que entró, el sector específico de economía, el Ministerio de Economía y la subsecretaria dijeron vamos a hacer una aposta de trabajo porque lo logrado ha sido mucho como para partir inventando cosas nuevas.
1: Ya.
2: ¿Cómo se logró eso? Se logró primero con mucho trabajo en terreno, mucho, todo el tiempo que estuve, potenciando a que los territorios, los gobiernos regionales apostaran por el desarrollo del turismo, generando las confianzas de que la industria puede desarrollarse y puede hacer, y con un trabajo muy focalizado en Brasil. Aquí hubo un salto cuántico, digo yo, teníamos 250.000 promedio, llegamos a 700.000, llegamos a 800 y después bajamos un poco, pero eso fue por el reajuste que tuvo Argentina, entonces algunos brasileros se nos fueron a Argentina. Pero igual llegamos, más que duplicamos de lo que venía de antes de pandemia. Porque Brasil, creo, y debiera seguir siendo un foco donde seguir trabajando el posicionamiento de Chile, y con un cambio de mirada también ahí importante, que en vez de pensar que el brasilero venga más días a Chile, podamos mostrar al brasilero que Chile podría ser un vuelo doméstico, o sea, recorrer, venir de São Paulo a Santiago son 4 horas de vuelo, 3 horas y media.
0: Claro, un fin de semana.
2: Exactamente, pensar en fines de semana largos.
0: Como lo que ha hecho, perdona, Perú, un poco que uno...
2: Lima, claro. Lima, o sea, para la gastronomía.
0: Exacto, que decía, ay, vamos el viernes y volvemos el lunes y vamos a 3 restaurantes y
2: tal cual.
0: Turismo gastronómico.
2: Sí, y eso es posicionarnos como un lugar donde, y que se hacía, es una de las cosas que me impresiona, y por eso el tema de la autoestima es tan clave. Tenemos buenas experiencias gastronómicas, tenemos lugares preciosos.
0: Hoteles
2: espectaculares. Perdón, solo el paraje, mirar la cordillera, sí. Nevada o no Nevada, oye, es oye, espectacular.
0: Eso uno no tiene conciencia, no, pero nada. Yo que tengo ahí mi boyfriend, cuando viene para acá, él sale a la calle y dice, oh, mira la cordillera, y para mí es como, tienes toda la razón. Mi cárcela.
1: Nuestro biombo.
2: Claro, nuestro biombo, pero, y aquí también otras miradas nos dicen, la cordillera nos separa con Argentina, nos une tener una cordillera, además con Perú, Bolivia, son 7 países de América Latina que tienen la cordillera. Sí. Aquí se me amplió hacia otro espacio, fui a dar 2 charlas a 2 ferias internacionales de turismo, una en Perú, otra en Brasil, justamente de América Latina para América Latina. Nosotros estamos obsesionados con mirar Europa, que me parece que es fantástico, pero tienen 110 millones de turistas.
0: Quiero que hablemos en el próximo bloque de la cantidad de extranjeros, sobre todo de hemisferio norte, que están comprando tierras en Patagonia. Pero vamos primero a escuchar alguna canción, amiga mía.
1: Nos quedamos con Red Hot Chili Peppers y nos quedamos pensando ahí en el valor de nuestros paisajes. Ya seguimos con más Green News a la vuelta.

0: Seguimos conversando con la ex subsecretaria de Turismo, Verónica Pardo, aquí en el 88.5, sobre la realidad de una de las industrias más relevantes para el desarrollo regional de nuestro país, para el desarrollo en general, ¿cierto? El turismo. Te dejaba planteada ya, Natalia, una pregunta, ¿cierto, Verónica? ¿Qué ha crecido la cantidad de personas que viajan al sur, a la Patagonia específicamente? Hubo un caso hace poquito, un reportaje también que salió ahí en The Clinic, me parece, de una persona que compró varios terrenos.
1: O sea, el punto es que algunas lo compran para preservar, como el caso de Tompkins, y hay varios como primos hermanos de Tompkins.
0: Claro.
1: Que, digo, primo hermano, una metáfora, ¿verdad? Pero yo veo que viene mucha gente extranjera a comprar terrenos para vivir.
0: Que también
1: para...
0: se pone en riesgo un poco la soberanía, ¿no?
1: Claro, ¿cómo se está regulando eso? ¿Qué es lo que arriesgamos cuando hay una venta masiva de terrenos? Porque eso atenta claramente con la biodiversidad y un montón de otros temas que se cruzan, patrimonio.
2: A ver, primero la autoestima. Los chilenos y chilenas reaccionamos cuando nos atacan. Aquí hay un cierto ataque. Estoy yendo a comprar tus tierras, por lo tanto reaccionamos. ¿Por qué digo esto? Porque me faltaron más años, hubiera sido feliz, justamente en una línea que ha tomado este gobierno que tiene que ver con cómo hacemos inversión turística. Pero yo me pregunto, ¿cuáles son las conversaciones que hay con los gobiernos regionales y a propósito de la ley SVAP para pensar los territorios desde una planificación urbana que incorpore el turismo, ¿sí? ¿Por qué? Porque cuando llega una familia, por ejemplo, la familia Cardoen, que mira cómo desarrollar el turismo en la región de O'Higgins, se habilita esa región como una región turística. Y lo mismo está pasando con la familia Luksic en Aysén. Ok, pero ¿quién está pensando esto desde la mirada país que nos permita tener una agencia de inversiones internas para esto? Entonces, ¿cómo reaccionamos? Reaccionamos si alguien viene a comprar. Cuando recordemos, y vayámonos los titulares de la época, cuando
1: sí,
2: Tompkins compró.
1: Sí, terrible.
2: Terrible.
1: Tuviste el documental de.
2: Tal cual.
1: Ay, se me olvidó el nombre de la señora Tompkins. De
2: Christine. Sí, de Christine. Y ella hoy día es una crack maravillosa. Sí. Estuvo, de hecho, en el mejor encuentro mundial de turismo aventura que hicimos en Punta Arena. Y digo mejor porque fue el mejor evaluado de los últimos 4 años, contando justamente esta experiencia y cómo ella ha ido avanzando. Entonces, yo creo que aquí hay un tema que tiene que ver más allá de quien compre, ¿para qué compra? Y ahí está la ley SVAP 21.600. ¿Cómo? Por ejemplo, lo que está pasando de nuevo con los rusos en la Laguna San Rafael. O sea, ¿cuáles son las multas que se le van a aplicar? ¿Cuál es el orgullo que tenemos por cuidar nuestro territorio? ¿Estamos disponibles para que ese territorio, más allá de quién lo compre, para qué lo compra?
1: Exacto.
2: Y eso es una conversación que tenemos que tener a nivel país para mirar este desarrollo. Y que si es turístico, fantástico. Honestamente, me da lo mismo. Si más que mal, los capitales de varios hoteles grandes son nacionales o son internacionales. El punto es, ¿cuál es la experiencia? ¿Qué es lo que no queremos perder? Y ahí hay un tema que es relevante, porque parte de la gracia que tiene Chile, que somos el país al fin del mundo o el más austral del mundo, es que todavía tenemos experiencias autóctonas, propias, y no estamos estandarizados. No es venir a Chile y encontrarte con la misma oferta a otro lado. Y eso es lo que no podemos perder.
0: Desde tu perspectiva técnica, hay una tramitación todavía que se ha ralentizado, la ley de reactivación del turismo. ¿Qué implicaría que se aprobara para nuestra marca país?
2: Sería maravilloso. Más allá que para nuestra marca país, tendría algo de marca país,
0: ¿ya?
2: Porque tiene 4 patitas. Una es generar un fondo de promoción internacional que se tomaría desde un impuesto, o más bien una tasa que pagaría todo turista extranjero que viniera por alojar en nuestro país,
0: ¿ya?
2: Que equivalente a una lata de bebida por noche,
0: ¿ya?
2: Que es razonable y que en realidad no cambia la elasticidad, nadie va a dejar de venir por pagar esa tasa, y que nos equipara con otro lugar del mundo. Entonces se genera un fondo de promoción nacional que, cuando estuvo pensada esa ley, venía a duplicar el presupuesto que teníamos. Esa ley todavía no sale. Ya tuvo un recorte, y ahora en lo que se filtró, no sé cómo seguirá la conversación, pero lo que se filtró venía con otro recorte. Por lo tanto, ya no vendría a duplicar, sino que al menos a sostener lo que hubo, ¿sí?
0: Oye, Verónica, entonces, bueno, esperemos que esto avance, esta ley, ¿en qué está? O sea, ¿cuáles son los siguientes pasos?
2: Yo creo que aquí, si efectivamente los congresistas hacen una mirada interna hacia sus regiones, saben que el turismo pesa mucho en muchas regiones, debería estar en el Senado. Nosotros le dejamos a un trámite de salir como proyecto de ley, se devolvió hacia la Comisión de Hacienda para revisar cuáles son todos los fondos que requiere. y no, que yo sepa, no está con carácter de urgencia. Entonces, si efectivamente se le pone urgencia, uno podría decir ya, recortan, pero ponen urgencia, pero si no es así, se recorta y no tiene salida y estamos con menos fondos de promoción que antes de pandemia. O sea, vamos a ir hacia atrás.
0: Ya, o sea, esa, ahí queda la alerta planteada. Te vamos a despedir, Verónica. Muchísimas gracias por estar con nosotros. Esperemos que tengamos buenas noticias muy pronto para que vengas a contar cuando se apruebe la ley. Y te vamos a dejar con Don Henley. Esto es The Voice of Summer aquí en Green News.
3: 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La temperatura en concierto.
4: En Santiago, 12 grados.
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0: Estamos de vuelta en Green News y hoy nos acompaña Alfred East, gerente comercial de WeBook, una plataforma que está revolucionando la industria editorial en Chile con un sello sustentable. Porque WeBook nace con la idea de democratizar la impresión y venta de libros, eliminando algunas de las barreras tradicionales del mundo editorial. ¿Por qué decimos eliminar barreras? Porque en la industria clásica mucha gente compra libros, Natalia, libros fuera del país, por ejemplo, generando una enorme huella de carbono por el traslado, mientras que acá miles de obras también quedan olvidadas en bodegas, en las mismas librerías, acumulando polvo. Además que almacenar libros también ocupa espacio, ocupa dinero, ¿cierto? Tiene un costo, se venda o no se venda el libro. Entonces, WeBook nos propone algo diferente y eso es lo que queremos conocer el día de hoy. Y para eso estamos con Alfred East. Le damos una muy calurosa bienvenida. Oh. Alfred, bienvenido. Cuéntanos, ¿cómo estás y cómo nace WeBook?
7: Muy bien, muchas gracias. Oye, mira, WeBook nace de la lógica de que el mundo editorial tiene una cadena súper larga, ¿ya? Donde en este momento nos aporta mucho valor en esa cadena, ¿ya? Entonces nosotros definimos que ¿por qué no fabricábamos el libro cuando llegara el pedido? De esa manera, el libro físico, de esa manera no había stock, no había bodegaje, no había back office, no había traslado, ¿ya? Y lo que nos permite acortar la huella de carbono sustantivamente, ¿ya? Y además gastar producir el menor impacto ambiental en términos de consumo de papel. Es decir, a nosotros llega un pedido de un libro y nosotros fabricamos ese libro, ¿ya? Eso es un modelo bastante novedoso. No estamos inventando la rueda, pero es un modelo bastante novedoso. Y ahí nació la idea, en el fondo.
1: Alfred, y eso es desde el punto de vista de la producción del libro.
7: Sí.
1: Desde el punto de vista del lector, ¿cuál es la diferencia?
7: Ya, en relación al lector, el lector puede adquirir el libro a él le llega el libro y el lector entonces puede obtener contenido que no existe porque no hay... porque nosotros, como no tenemos bodegaje y no tenemos esos costos asociados, podemos subir contenido que se llama long tail book, ¿ya? Que es contenido de nicho que no existe en otra parte, no lo va a encontrar en otra parte.
0: O sea, tú, ¿ya?, tienes un catálogo bastante enorme. Estaba leyendo 70.000 autores más o menos.
7: No, 70.000 títulos. En este momento estamos con 37.000 y estamos subiendo títulos todas las semanas, ¿ya?, de libros súper específicos o libros preciosos que no vas a encontrar en ningún otro lugar, o sea, solamente los vas a encontrar en WeBook.
0: Democratizando el contenido y haciéndolo llegar fácilmente, y me imagino que están con acceso a todo Chile, ¿cierto? Envío a todas las regiones.
7: Todo Chile, nosotros despachamos a todo Chile sin ningún problema, ¿ya? Y puedes encontrar lo que tú quieras. Mira, te cuento una anécdota. Hace 2 semanas atrás empezaron a comprarnos un libro de carpintería alemana en la región de Osorno.
0: Y como que fue un foco así,
7: se viralizó,
0: digamos.
7: Se viralizó en ese lugar y vendimos, no sé, 40 libros.
0: Mira qué loco.
7: De carpintería alemana.
0: Se corrió la voz, digamos, sí, y alguien dijo, ya, vamos a comprar. Me llama la atención eso, y yo creo que la Natalia va a estar de acuerdo. Se pone mucho el foco hoy en día en todo lo que es digital, ¿cierto? La gente está leyendo cada día más en el computador, en el Kindle, en el celular. Y lo bonito es que ustedes siguen rescatando la impresión, el libro físico.
7: Sí.
0: ¿Qué valor ven ahí ustedes? Tanto para el usuario como para...
7: A ver,
0: para la industria en general.
7: Del punto de vista cognitivo, tener un libro físico es distinto a tener un libro a tenerlo impreso.
0: Claro.
7: ¿Ya? El libro físico no va a reemplazar a una pantalla. Uh-huh. ¿Ya? El libro físico queda. Por lo tanto, hay todo un tema de guardar un contenido que de forma digital se pierde. No sé, pasa con las fotos. Las fotos ya, si no las tienes en impresa o no las tienes en el computador y en el celular, se van perdiendo, ¿no es cierto? Entonces se puede mantener un registro, ¿ya? Y lo otro que yo creo del libro es que el libro también tiene una cosa como de... como un poco de fetiche, así como esa gente que quiere tener el long play, ¿me entendí?
0: Como el coleccionista,
7: esa cosa muy bonita que tiene la colección.
1: Yo veo un poco eso como lo mismo que le pasa hoy a uno con los discos, ¿verdad?
7: Sí, pues.
1: ¿Cachai? Es lo mismo de tener el libro, de andar con tu libro, de subirte al transporte público, o irte de veraneo con tu libro y hojearlo. Es una experiencia totalmente distinta.
0: Sí. Totalmente. Y el libro también uno le va tomando cariño, va teniendo, tiene la huella de uso, entonces ya está más ajado, pero no importa, lo va prestando, está subrayado.
7: Está dobladito en la esquina, ¿no es cierto? Todas esas cosas creo que...
0: Me encanta esa experiencia.
7: Sí. Todas esas cosas creo que son irreemplazables.
1: Ahora, hay otro tema que me gustaría que conversáramos brevemente, que tiene que ver con la democratización de la autoría, ¿verdad? Del autor. Porque hoy, si yo quiero escribir mis memorias, Feña, que lo estoy pensando.
0: Oye, interesante sería eso. Yo lo leería.
1: Claro, se llamaría Sálvese Quien Pueda.
0: Claro.
1: Tengo que esperar que Planeta diga ok, y luego Planeta me va a cobrar un porcentaje altísimo.
0: Ah, claro. O cualquier editorial, digamos, no nombremos alguna específica.
1: Claro,
0: pero...
1: perdón. O cualquier editorial, ¿verdad? Sin embargo, si yo voy a WeBook, voy a tener lo mismo que me da esa editorial, que, ¿verdad?, famosa, y además voy a ganar más plata, ¿o no?
7: Sí, mira. Cualquier persona puede escribir un libro, porque las barreras de entrada para escribir un libro con el modelo de negocio nuestro son mucho más pequeñas, ¿ya? La persona no tiene que imprimir una cantidad de libros, no tiene que ir a una editorial para que le haga el proyecto editorial.
1: Eso es súper importante.
7: La persona solamente tiene que tener un manuscrito bien hecho, ¿ya? Y se acerca a nosotros, nosotros tenemos el servicio de edición, ¿ya?, de diseño y diagramación, ¿ya? Y la persona puede, en el fondo, hacer su libro con nosotros. Los derechos de autor y el ISBN del libro quedan a nombre de la persona.
1: ¿Ya?
7: Y nosotros ponemos el libro a la venta en nuestra plataforma www.webook.cl. Y cada persona que compra ese libro, nosotros lo imprimimos con el pedido que nos llega de esa compra. Y al autor le llega un mail diciendo que se imprimió su libro. Y a fin de mes nosotros le pagamos al autor. ¿Ya? Le pagamos generalmente un poco más que lo que pagan las editoriales, y nosotros no nos quedamos con los derechos del libro. Los derechos del libro son del autor.
1: Perfecto.
7: ¿Qué pasa con el autor? El autor no tiene que invertir en impresión, no tiene que pagarle a la editorial por imprimir sus libros para que la editorial los distribuya.
0: Pero sí tiene que pagar un porcentaje de cada libro que se venda, ¿no?
7: No. Nosotros le pagamos a él.
0: El autor no tiene que pagarte nada a ti.
7: Él tiene que pagar solamente un costo por subir el libro a la plataforma, ya, que es menor, son 60, 65 mil pesos. Y si quiere editar el libro, podríamos darle el servicio de edición y eso hay que estudiarlo caso a caso.
0: Oye, qué interesante. Y me quedo con la frase que dice acá nuestro querido amigo Alfred. Cualquiera puede escribir un libro hoy en día. Yo tengo una amiga que escribió un libro hace poquito, pero se demoró harto en escribir su libro, habló con harta gente, qué sé yo, y al momento de presentarlo a las editoriales se vio con muchas barreras, tocó muchas puertas, se vio con la frustración de que mucha gente dijera no creo en tu proyecto. Acá esto no existe. Directamente se salta eso.
7: Acá cualquier persona puede escribir un libro, siempre que evidentemente no ofenda la moral ni las buenas costumbres, que no lo vamos a publicar, pero cualquier persona puede escribir un libro. La persona es responsable del contenido de su libro y nosotros lo subimos a la plataforma. Ojo, nosotros no queremos ser una editorial. Yo creo que las editoriales, es fantástico que existan y trabajamos con muchas editoriales. Lo que nosotros estamos haciendo es abrir un canal de venta y la posibilidad de que cualquier persona, cualquier autor pueda escribir un libro. Y eso es maravilloso porque abrimos contenidos que no podrían estar a la venta porque cualquier persona puede hacerlo.
0: Como este de carpintería que se popularizó, no son.
7: Mira, una anécdota. Vendimos el año pasado como 20 libros del comportamiento de los motores diésel a alta altura.
0: Imagínate, o sea, ¿de dónde sacáis
7: algo así? Estaba el libro, lo teníamos en nuestra base de datos. Teníamos, evidentemente, los derechos para venderlo y se vendieron 25 libros. Ese libro no lo habrías encontrado en ninguna otra parte.
0: No habría podido estar.
1: Oye, Feña, yo quiero que Alfred nos cuente básicamente por qué WeBook es tu libro más sustentable, pero creo que es bueno que estos conceptos empiecen a quedar en la cabeza de nuestro Gris News. Escuchan mientras que escuchan además la canción que nos vas a anunciar ahora.
0: Sí, porque tenemos a Pearl Jam acompañándonos en este capítulo. Vamos a hacer una pequeña pausa musical y ya regresamos. Seguimos conversando con Alfred aquí en Green News.

0: Y ya estamos de regreso en Green News. Estamos conversando con Alfred Is, que es director de WeBook. WeBook es una plataforma de edición, ¿cómo lo podríamos definir? De libros online, es una imprenta, tiene muchos conceptos que me gustaría que aunáramos en una frase.
1: Mira, WeBook es una plataforma de venta de libros físicos online.
0: Pero además una editorial.
1: No, sí, nosotros podemos ayudar a editar libros. Tenemos el servicio de edición, diseño y diagramación de libros, ¿ya? Pero no nos quedamos con los derechos de los libros. Los libros son de los autores sobre de los cuales nosotros vendemos los libros en nuestra plataforma.
0: Ahora, ¿por qué WeBook es tu libro más sustentable?
1: Porque, primero, imprimimos solamente el libro que nos piden. No tenemos que imprimir 500 o 1000 libros para poder distribuir en un canal de venta tradicional. Cuando tú distribuyes en un canal de venta tradicional, además tienes que gastar en logística, en bodegaje. Eso no es
0: todo. Y los arbolitos.
1: Y gastas menos papel porque imprimimos un solo libro, que es el libro que le llega a la persona. Impresión bajo demanda.
2: On demand. Me encanta.
1: Sí. Entonces, de esa manera, la cadena o la huella de carbono que nosotros tenemos es sustantivamente menor a la huella de carbono que tiene un libro tradicional, en el canal tradicional de venta.
2: Y adiós a los cementerios de libros, a las bodegas con polvo llenas
1: No quería tocar ese tema, pero sí, es terrible.
2: Toquémoslo, está bien.
0: Uf, mira, mi papá es escritor y olvídate.
2: ¿Cuántos libros quedan ahí que no se logran vender?
0: Mira, piezas enteras.
1: Sí, claro. a nivel mundial, esto es bien duro, y este es un dato que está...

0: pedís una oferta online, a veces de un libro a 1000 pesos, nada cuesta 1000 pesos.
1: No, claro, ahí ya.
0: O sea, hay... esos son libros que quedaron a pérdida y que, bueno, entre botarlos, tratemos de venderlos primero y después lo que quedó, botémoslo.
1: Claro que
0: es
1: sí.
0: Así.
1: Hoy está buena, así. Interesante. Vamos a seguir teniendo a WeBook las próximas semanas para ir conociendo a los autores. Muchísimas gracias, Alfred, por venir a contarnos y apoyarnos, ¿verdad?
2: Sí.
1: Desde WeBook.
2: Queremos poner a prueba a Alfred, ¿no? ¿Lo vamos a poner a prueba?
1: Bueno.
2: No, mira, más que poner a prueba, yo quiero entrar a la página de WeBook.
0: ¿Sí?
2: Y quiero que busquemos algún concepto y veamos que si estos temas de nicho, que porque Alfred dice que hay muchos temas interesantes.
1: Ya, dale, vamos.
2: A ver, ya. Por ejemplo.
0: Busca aviación, por ejemplo.
2: Ya, y me meto a WeBook.
0: www.webook.cl.
2: Ahí estoy, ya. Estoy en WeBook.
0: Ya.
2: Me gusta la página, está súper amigable. A ver, aviación. Salen en total 60 páginas enteras de millones de opciones de aviación, libros sobre tomar decisiones, la aviación comercial, la historia de la aviación.
1: Oye, está buena la página, está
2: conoce
1: rápida.
2: Los aviones, chuta, pero hay un
1: tú
2: montón.
1: Estás por el computador, yo estoy por el celular, sí. Y es responsiva.
0: Hay filtros
2: de romance, sí. Política, literatura, ficción, diseño, biografía, viaje, sin categoría, también hay varias, no, un montón de opciones para el busquilla, el lector curioso, que de repente uno quiere aprender algo, ser autodidacta, sí. Te compré ahí un libro.
1: Oye, yo que estoy metida ahora como haciendo cosas de espiritualidad hay un montón, espiritualidad feminista, Feña.
2: Qué buena, interesante.
1: Oye, está bueno esto,
2: nos vamos a perder ahí el fin de semana buscando cositas,
1: sí,
2: para
1: está
2: leer.
1: Buenísimo.
2: Oye, entonces invitadísimos todos a entrar ahora mismo a webook.cl, a anotar ahí la página, guardarla para cuando puedan entrar, buscar ese tema que les apasiona, entonces y se van a sorprender con este tremendo catálogo online de libros on demand. O sea, usted lo compra y le llega impreso. Y si no lo encuentran, es porque probablemente todavía no se ha escrito. Y ahí también la invitación, me imagino, es a que la gente se anime a escribir.
0: A todos los autores que tengan manuscritos o que quieran escribir un libro, que cumplan su sueño y que se acerquen a nosotros y nosotros los podemos ayudar a cumplir el sueño de escribir un libro. Plantar un árbol no y tener hijos no, pero escribir un libro sí.
2: Y yo te diré que uno de mis sueños también pendiente. Así que gracias, Alfred East, gerente comercial de WeBook. Encantadas de conocerte y tenerte acá. Y te vamos a despedir con esta canción de R.E.M. que se llama Imitation of Life, acá en Concierto.

0: Estamos de regreso en este bloque que a mí me encanta, Natalia, porque siempre incluimos aplausos, incluimos sonidos de optimismo para cerrar nuestro programa en lo más alto.
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0: Porque te cuento que Sir David Attenborough cumple 100 años. Este es un hito que menos del 0,03% de las personas en el universo han podido celebrar. No todos pueden decir que viven 100 años, así que para conmemorar la fecha, el legendario naturalista lanzó un nuevo documental que se llama Life on Earth, Attenborough's Greatest Adventure, o sea, la gran aventura de Attenborough, que revisita los momentos más importantes de su carrera y su icónico encuentro con gorilas de montaña en Ruanda, un momento que no te vas a querer perder. Este hombre que nos enseñó a amar la naturaleza y que sigue vivo y activo a los 100 años, es un documental que puedes ver en nuestro país a través de Apple TV. Es un documental que celebra entonces los 50 años de la serie original.
1: Oye, buenas noticias de la medicina. Una revisión de tratamientos emergentes publicada esta semana encontró que la cantidad de fármacos potenciales para curar el Alzheimer es el más grande y diverso de la historia. Creció en un 40%, Feñita. La ciencia está realmente bullante. Los investigadores ahora prueban fármacos para cada etapa de la enfermedad, desde personas sin síntomas y en riesgo hasta quienes están en etapas avanzadas. Esto es una tremenda, tremenda noticia. Y con esto cerramos la edición de hoy de Green News. Nos despedimos con un saludo especial para todas las madres.
0: Un aplauso también para ellas.
1: Madres superiores. Madres que no son madres, pero que han asumido ese rol.
0: Madres solteras. Madres que también son abuelas.
1: Sí. Y a nuestra madre naturaleza, que es nuestro primer gran hogar, digamos.
0: Nuestra primera cuna, ¿cierto? Sí. Oye, un abrazo entonces a todas las madres que nos escucharon el día de hoy y nos despedimos con Soda Stereo. Esto es El Rito. Nos vemos, amiga mía, al próximo capítulo. Que estés bien.
1: Ok.

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3: 10:58 minutos.
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1: 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La temperatura en concierto.
2: En Santiago, 14 grados.
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3: 11:59 minutos.
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7: ¿Cómo están ustedes? Bienvenidos a un nuevo capítulo de Fibra Emprendedora, este programa que hacemos con mucho cariño, ¿cierto? Con mi querido Roberto Cami. ¿Cómo estás, Roberto?
8: Muy bien, muy bien. Y muy entretenido lo que se nos viene hoy día. Cuéntanos.
7: Sí, entretenido y rico, al parecer. Dicen, no lo hemos probado, pero nos traen unas papitas. Sí, nos traen unas ricas papitas. Ah, ¿sí? Ah, maravilloso. Sí, vamos a estar conversando con Anita Maldonado, que es cofundadora de PatPot. Unas papitas que están ya en los supermercados. Yo al menos no las he probado, pero me han dicho que son muy ricas.
8: Me encantan.
7: Así que vamos a ver qué pasa ahí. Queremos invitarlo a todos ustedes a que estén conectadísimos con nosotros a través de la 88.5, pero también a través de nuestro YouTube, donde nos pueden ver Radio Concierto, y en nuestro Instagram. Síganos siempre, @conciertoradio, porque ahí estamos subiendo algunas capsulitas interesantes de Fibra Emprendedora. ¿Cómo ha estado tu semana, Roberto?
8: Uf, estuve medio enfermo, pero ya estoy totalmente recuperado, así es que contento de poder estar en este programa.
7: Oye,
8: con mi voz ya recuperada.
7: ¿Algún tip, algún dato para mejorarse rápido en estos días?
8: Yo siempre me mejoro rápido, pero en realidad puro paracetamol todo el día, el máximo posible, y salí en cuatro
7: días. Quizás te hacen falta vitaminas.
8: A lo mejor, ¿ah?
7: quizás un poquito de música. Vamos a empezar justamente este programa con eso, ¿te parece?
8: Vamos.
7: Es Pat Benatar con esta tremenda canción que a mí me encanta, Love is a Battlefield, sonando aquí en Concierto.

0: Ya estamos de vuelta para hablar de nuestro tema del día de hoy, un tema que veníamos postergando porque ya pasó un tiempo desde que se inauguró este edificio, este hub.
1: Ajá.
0: Deep Tech se llama, en el centro de Santiago.
1: Así
0: que
1: es.
0: Poca gente sabe de qué se trata. ¿Lo has escuchado tú?
1: Lo he escuchado porque tengo entendido que el expresidente está instaladísimo ahí, ¿o no? ¿Puede ser ahí o quizás en otro? No sé.
0: Entiendo que todavía no, si es que se va a instalar, pero todavía no está instalado ahí.
1: Ya, okay.
0: Es en el ex edificio de Enel, justamente.
1: Ajá.
0: Ahí en Santa Rosa con Alameda.
1: Ya.
0: Hay 1,000 metros cuadrados. Divididos en varios pisos, creo que son 4 pisos,
1: uh-huh.
0: Lleno de laboratorio. A mí me invitaron a visitarlo hace aproximadamente 1 mes y medio y es extraordinario lo que se está haciendo en ese edificio porque es el primer hub científico que pretende conectar todo lo que es la investigación
1: ya
0: más dura en ciencia con el mercado, porque muchas veces lo que ocurre es que hay mucha investigación dentro de las universidades, mucho desarrollo de papers,
1: claro,
0: pero finalmente esa investigación no se productiviza, no llega a transformarse en servicios y en productos comercializables. Y lo que se pretende ahí es cerrar esa brecha, que es una brecha muy grande.
1: Oye, tengo entendido que el expresidente Gabriel Boric iba a estar trabajando ahí en algún momento.
0: Lo que pasa es que hay un cowork. También.
1: Ah, puede ser por
0: Entonces
1: eso.
0: Entonces es probable que alguna de esas oficinas las vaya a usar el,
1: ya, ¿viste?
0: El expresidente.
1: Por ahí lo había oído yo, pero sé además que esta iniciativa lo que está buscando es un poco cerrar una brecha histórica, ¿no? Una brecha histórica en el ecosistema chileno, que es la falta de acceso estructurado a redes, al financiamiento, a los instrumentos también internacionales para startups, deep tech.
0: Así es, así
1: ya.
0: Es. Y este es un proyecto que está financiado 100% por Corfo.
1: Ajá.
0: Y Fundación Chile. Y como te decía, tuve la opción de conocerlo. No sé si te gustaría ir a verlo, yo te
1: por
0: invito.
1: Por supuesto, me encantaría.
0: Porque uno de los problemas que tiene la investigación Deep Tech
1: ¿ya?
0: en ciencia es que requiere equipamiento que cuesta miles de millones de dólares en algunos casos.
1: ¿Qué es la investigación Deep Tech? Para quienes no saben.
0: Estamos hablando de la investigación dura, no, no el software que normalmente estamos acostumbrados a
1: ya.
0: ver, en donde uno desarrolla una plataforma, la vende como un sistema, como servicio, sino que aquí hay años de investigación, por ejemplo, en agronomía.
1: Perfecto.
0: En clima, todo lo que tiene que ver con vacunas de salmones también. Requiere muchísimos años hasta que tú la logras sacar al mercado y finalmente el retorno de eso no se ve en el corto plazo.
1: Perfecto.
0: Entonces no es que tú desarrollaste un software durante un año, lo vendiste y empezaste a ganar plata o empezaste a recibir ingresos, sino que aquí se requieren aprobaciones, se requieren certificaciones, se requieren equipamientos costosos para hacer pruebas que muchas veces son en ambientes controlados.
1: Ajá.
0: Y todo eso dificulta que un emprendedor puede hacerlo solo. Y aquí tiene todo el apoyo, el acompañamiento, incluso la mentoría de expertos, además de toda la infraestructura, para poder llevar esto a buen término y finalmente conectarse con ese mercado que finalmente es lo que estamos buscando, que existan exportaciones de...
1: Qué impresionante. Me suena algo de verdad
0: alto.
1: Muy grande y me suena también a un futuro bastante prometedor para nuestro país en términos de startups.
0: En la medida que se aproveche.
1: Ya.
0: Y que no terminemos diciendo, mira, elefantes blancos construidos para nada. Pero ¿sabes qué?
1: Claro.
0: Ya hay 17 startups.
1: Mira.
0: Y varias de ellas no son de Chile. Tenemos startups de México, incluso de Estados Unidos, trabajando en temas de agricultura. A todo esto, tenemos a nuestra invitada que viene del mundo de la agricultura.
1: Sí, pues, y que también ha trabajado en la investigación de un producto por mucho tiempo. Investigación científica para llegar a lo que tiene ahora puesto ahí en los supermercados.
0: A ella le vamos a preguntar porque ella hubiese sido una startup perfecta para este hub. Ese es un ejemplo clarísimo.
1: Perfecto.
0: De para qué sirve, ¿no?
1: Buenísimo. Vamos a la música, ¿te parece?
0: Sí.
1: ¿Qué vamos a escuchar, Roberto? ¿Qué quieres escuchar?
0: ¿Qué es lo que yo quiero escuchar?
1: A New Order, por ejemplo, ¿te gustaría escuchar?
0: Sí, vamos con Regrets.

0: Y ya estamos de vuelta para este siguiente bloque de Fibra Emprendedora para entrevistar a una gran, gran mujer. Ella es Anita Maldonado, es cofundadora junto a su marido de la empresa Patpot. Ya nos va a hablar mucho de qué se trata, porque además son muy ricas estas papas que nos trae desde la Patagonia, querida Fran. Ella viajó especialmente para estar con nosotros hoy día en este programa desde Puerto Varas. ¿Cómo estás, Anita? Bienvenida.
1: Hola, Roberto. Muchas gracias. Hola, Fran.
2: Bienvenida, Anita. Qué bueno tenerte acá. Muchas gracias por venir a Fibra Emprendedora a contar también parte de tu experiencia, lo que significa esta marca para ti, porque sabemos que tú tienes expertise hace 30 años ya en este rubro, ¿cierto? Cuéntanos un poquito sobre el origen familiar que tiene esta marca llamada Patpot y cómo fue que nació y fue tomando forma también.
1: Nosotros con mi marido somos agrónomos, nos conocimos en Valdivia, en la Universidad Austral. Mi suegro partió todo esto, la verdad. Mi suegro fue un profesor de agronomía en la Universidad Austral. Él fue la persona que hizo la recolección más grande de germoplasma chileno de papa. Él se dedicó toda su vida a eso.
2: Wow.
1: Pero Boris, mi marido, decidió llevarlo al área comercial, en el fondo sacarlo de la universidad, como solo del aula. Y desde que nos casamos, nos dedicamos a las papas. Él empezó con su desarrollo varietal, que es lo que a él le gusta, que es tomar estas papas que se fueron recolectando, se fueron encontrando, perdón.
2: No pasa nada.
1: Que fueron encontrando para llevarlas a poder ser comercialmente usables, digámoslo así, que tuvieran mejor rendimiento, que se comportaran mejor. Empezó luego a desarrollar papas para distintos mercados, porque tú ves la papa y tú dices, esto me sirve para todo, y después las mismas personas en la casa que se quejan de que esta papa no frió bien o esta papa se me desarmó cuando yo la quería cocinar. Entonces empezó a hacer las variedades específicas para distintos mercados, ¿ya?
2: Mira.
1: Dentro de eso empezó a hacer una línea especial que era la línea para chips y para frito. Y siempre tuvimos la idea de sacar un producto final, pero la verdad es que no estaban dadas las condiciones años atrás. Y con el paso del tiempo llegamos a pasar toda una vida haciendo el tema ya solamente genético. Y en plena pandemia decidimos que era el momento de lanzar el producto que tanto habíamos querido.
2: Increíble. Empezamos. El factor pandemia es realmente impresionante.
0: Para algunos fue terrible y para otros fue la gran oportunidad de salir al mercado.
2: Así impresionante, que impresionante. Hoy estamos hablando de un producto que tiene estudios detrás. O sea, no es solamente como llegar y lanzar un producto, sino que aquí hay un estudio, una investigación. Mucho tiempo de dedicación también para dar finalmente con el resultado de este producto, que no lo he probado, pero me imagino que debe ser delicioso, porque además estamos hablando de una calidad de papa que es increíble, con una variedad tremenda también que se da en el sur de nuestro país. Hubiéramos pensado que solamente era en Chiloé, ¿no? ¿Tú sabías que por ahí en Puerto Varas y en otros sectores de Chile había?
0: No, la verdad es que yo soy solo buen consumidor de papa. Y ¿sabes lo que me llama mucho la atención? Porque recién veníamos conversando en nuestro tema editorial de Startup Lab 01, de esta hub ciencia, ¿no? Y lo que tú acabas de mencionar, de que se quedaron como en la ciencia y finalmente decidieron llevarlo a un producto, es justamente lo que estábamos hace un ratito recién hablando, de que está haciendo este nuevo hub que se inauguró hace muy poco en Chile y que hace que las personas que quieran desarrollar ciencia se puedan conectar con el mercado y puedan productivizar esas investigaciones de tantos años que tú nos estás mencionando. Y una cosa bien especial, Fran, con respecto al tema del sur, es que están cultivando en zonas bien particulares. Están cultivando en suelos volcánicos.
2: En tierra patagónica.
0: Exactamente. ¿Y eso qué está produciendo como resultado en lo que uno finalmente como consumidor puede detectar? Cuéntanos un poco cuál es la diferencia de tus papas con otras que existen.
1: Sí, efectivamente, en el mercado tú puedes ver que hay otras marcas que tienen papas de colores. Nuestra diferenciación está precisamente en el origen, en que nosotros creamos la materia prima antes del producto final. Nosotros nos hemos preocupado de desarrollar variedades que sean más sustentables, que requieran menos agua en su proceso, menos químicos, menos fertilizantes, lo cual es muy importante. O sea, uno tiene que enfocarse en que la sustentabilidad es algo que todos, desde los más chicos a los más grandes, tenemos que desarrollar, claro. Tenemos que preocuparnos de eso. Entonces, el tener un producto en el cual nosotros somos dueños de la materia prima, conocemos la papa, conocemos la variedad, nos permite hacer la diferenciación, porque al no tener que salir a comprar la papa fresca al mercado, nosotros aseguramos una estabilidad, una calidad durante todo el año.
0: Hoy tremendo tema, ¿eh? Porque sí. Yo me imagino, y no estoy seguro de lo que estoy diciendo, coméntamelo si es que estoy equivocado, que los demás productores están en el último eslabón de la cadena, o sea, están comprando la papa y están produciéndola para empaquetarla y generar el producto final. Ustedes vienen desde la etapa inicial, desde no solamente el cultivo, sino que la investigación.
2: Investigación científica, lo que de verdad me
0: exactamente
2: está llamando
0: mucho la atención. Eso hace una gran diferencia, no solamente en el producto, sino que también en el impacto que están generando a nivel nacional, porque la papa además es un producto muy local. Yo no sé si es que de alguna manera esto también contribuye a que sea nuestro producto exportable.
1: Totalmente, nosotros tenemos que mostrar un origen, tenemos que ocupar los productos que tenemos y que somos capaces de desarrollar. Las papas de colores son un símbolo del sur de Chile, y el desarrollarlas a partir de esa, porque nosotros no es que las hayamos partido de la nada, partimos a partir de las papas chilotas. Entonces ese desarrollo es muy importante.
0: Oye, sí, Fran, sí, te tengo una pequeña sorpresa.
2: ¿Me tenés una papita?
0: Te tengo una papita, (risa) exactamente.
2: ¿Cuál sería?
0: Mira.
2: ¡Ay, qué rico!
0: Anita y... me regaló recién, este producto no está en el mercado.
2: ¿Roqueras?
0: No sé como yo. De qué se trata, pero yo creo que es más para ti que para mí. Así que...
2: Vamos a ver, no,
0: hablemos, o sea, del producto.
2: A ver, ya estoy viendo un color aquí maravilloso, un color morado. ¿Son de este color las papas?
1: Son totalmente de ese color, naturalmente.
2: Naturalmente, qué increíble, maravilloso. Oye, qué interesante lo que mencionabas tú, Roberto, sobre producto de exportación, porque yo creo que Chile se está viendo en el mundo cada vez más por productos como este, un producto de calidad que da gusto comerlo, porque además sabes que estás comiendo algo natural, algo sano, ¿cierto? O sea, mucho más sano del producto que estamos acostumbrados a poner en los aperitivos, y lindo.
0: Es precioso, sí. No sé qué sabe, te voy a pedir un favor, ¿por qué no nos invita a una canción y después probamos ese producto?
2: Oye, es que yo la probaría escuchando la canción.
0: Vamos.
2: ¿Qué te,
0: vamos.
2: ¿Te parece? Sí. Obvio, vamos a hacer un aperitivo aquí mientras escuchamos a Katie Tunstall con Black Horse and the Cherry Tree. Vamos a abrir esto.

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3: Concierto Agrado.
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4: En Santiago, 16 grados.
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15: Oye, ya, ahora sí, lo vamos a abrir para probar esta maravilla. Perdón, Roberto, este es tuyo.
16: No, era para compartir.
15: Aparte, vamos. Un producto que todavía no está en el supermercado, porque no, esta marca ya está en el supermercado, en varios supermercados. Sí. Así que eso también
17: de retail.
15: Es un gran paso importante, me imagino, para ti, ¿no?
17: Así es, este está siendo presentado y está en evaluación por las distintas cadenas.
15: ¿Y por qué
16: O sea, está en evaluación, va a estar en evaluación en este programa, así que
15: dicen que las papas de suelo patagónico son más crujientes. Esta es la prueba de fuego.
16: ¿En serio? A ver. ¡Uy!
15: ¿Quieres?
16: A ver. Vamos a probar.
15: Qué rico. No te puedo creer que este es el color original.
17: Este es el color al que se llegó después del mejoramiento varietal, sí.
15: Oye, ¿por qué roqueras?
16: Lo vamos a dejar aquí, ¿ah?
15: ¿Por qué roqueras?
17: ¿Por qué roqueras? Mira, el pigmento es tan potente, tiene como tanta personalidad, es tan fuerte.
15: Tan power
17: como son los rockeros. Entonces, como que la vimos, y aparte que mi marido es el rockero de la casa, entonces estaba dada como la personalidad de las papas era la personalidad de un rockero.
15: Oye, qué impresionante, ¿ah? ¿Eh? Perdón, permiso.
16: Ya entretenido el color.
17: Es diferente, ese no. Oye, está
16: Anita,
17: en ninguna parte.
16: Ustedes este trabajo no lo están haciendo solos, lo están haciendo con universidades.
17: Hemos trabajado con la Universidad de la Frontera en específico, sobre todo en los análisis de esta papa, que es la papa azul, porque quisimos analizar qué propiedades tenía el pigmento. Y efectivamente se encontró que tiene una alta concentración de antioxidantes, lo que también es un aporte más, en el fondo, a lo que tú estás entregando. Justamente lo que tú decías, Fran,
15: mira,
17: es una papa frita, o sea, no vamos a decir estoy consumiendo un producto sano, pero si tú le puedes dar propiedades que aporten a lo que tú estás consumiendo, creo que es un plus.
16: Bueno, de hecho,
15: sí, yo creo que eso es parte de ser honesto también con un producto que es rico. O sea, generalmente como las cosas de aperitivo, de picoteo, no son tan sanas, ¿cierto? Pero si podemos tener un producto más sano dentro de esta gama, lo encuentro fantástico, sobre todo por los niños.
16: Ya no hay casi productos sin sello.
15: No.
16: Me cuesta encontrarlo, así que tenga el sello no me dice mucho.
15: Ya
16: pero
15: no hay
16: bueno.
15: casi productos naturales.
16: Exactamente.
15: Y yo creo que ese es el valor que tiene un producto como este, ¿no?
17: Tratamos de que tenga la menor cantidad de ingredientes posible. Uh-huh. Tenemos el formato que es las papas sin sal, donde todo solamente tienes papa y el aceite en el fondo para la fritura. Y está también enfocado a un segmento de gente como una gran cantidad de chilenos que tienen el tema de la hipertensión, pueden consumir estas papas porque al menos tienen una baja cantidad de sodio.
16: Oye,
15: maravilloso.
16: Fran, ¿sabes qué? A mí me causa duda lo siguiente, porque colocar un producto nuevo en el mercado, una marca nueva, tú te encargaste de la marca de consumidor final, tu marido entiendo que está más preocupado del área de investigación y el área científica.
15: Yes.
16: Es muy difícil.
17: Muy difícil.
16: Que te compren y colocar un producto de marca nueva en una góndola.
17: Yes.
16: Y como este es un programa de emprendimiento y queremos que nuestros auditores también sepan cómo se logra eso, ¿por qué no nos cuenta un poco cómo fue llegar a poner tu primer producto en un supermercado o en una tienda? Debe ser parecido cuando a mí me tocó ver escrito libro, cuando me tocó ver mi primer libro en una vitrina.
15: Oye, dice
16: es que no
15: hay
16: te imaginas lo que fue
15: es
16: eso,
15: que,
16: Fran.
15: Al parecer también hay una competencia muy grande de
16: los espacios.
15: Pequeños productores, ¿cierto? Por los espacios. Entonces, de repente he sabido yo que incluso van al supermercado como a mover un poco, a sacar
16: en
15: para
16: la
15: que
16: línea
15: se vea
16: visual,
15: más.
16: La altura donde Exacto. están puestas, si están en la salida, en la entrada, cerca de las cajas. Cuéntanos de eso, por favor, Anita.
17: Mira, la verdad es que yo durante muchos años estuve como más trabajando hacia adentro, o sea, estuve en la gestión, en la parte administrativa, pero cuando sacamos Patpot, yo me di cuenta que yo tenía que salir a vender mi producto, o sea, yo tenía que hacer el conocimiento de marca, tenía que prepararme, tenía que acercarme a la gente que eran mis potenciales clientes, que eran las cadenas de supermercados. Tienes que tocar muchas puertas y las tienes que tocar infinidad de veces, porque muchas veces te las cierran de portazo o a veces no te las abren, no te contestan, pero es un trabajo de constancia y de preparación, porque yo venía de un mundo totalmente distinto a lo que es el trabajar con retail, por lo que yo tuve que prepararme. Yo he tomado todas las instancias que he podido, mentorías, programas que a veces las mismas cadenas de supermercado te ofrecen, porque creo que es primordial la educación continua. O sea, tú tienes que prepararte para lo que vas a hacer. Y lo otro es que como emprendedor, tú tienes que ser el primero en creer en tu producto. Si yo no me creo el cuento, si yo no lo muestro, si yo no realmente, no desde la soberbia de que mi producto es el mejor, porque también uno tiene que tener autocrítica, que es la que te permite mejorar, pero tú tienes que creer en lo que estás haciendo para poder mostrarlo y que el resto también te crea y te lo quiera comprar.
15: De todas maneras, igual debe ser súper impactante comenzar con un producto desde lejos también, ¿cierto? Y de repente verlo en las góndolas, en los grandes supermercados, yo creo que debe llenar demasiado el alma, el corazón. Y quiero saber también cuáles han sido los principales obstáculos a los que se han enfrentado, quizás también por distancia, quizás también porque seguimos siendo un país súper centralizado. ¿A qué te has enfrentado que ha sido difícil?
17: Efectivamente, Fran, la logística es un tema. todo para nosotros es más caro, porque tenemos que pensar que el producto tenemos que moverlo más de 1000 kilómetros.
15: Claro.
17: Entonces, tienes que ver cómo optimizar todo tu proceso para poder llegar finalmente a Santiago, que es donde está la gran población. ¿Cómo llegas con un precio competitivo? Porque nosotros tenemos que ir agregando mucho costo que tal vez un productor que lo tiene acá en Santiago no lo tiene en su proceso. Entonces, la verdad es que hay que ir optimizando, como te digo, todos los procesos, siendo sumamente eficiente para efectivamente llegar con un producto competitivo. Lo importante, claro, por supuesto, es tener un buen producto, pero también es muy importante aprender a ser un buen proveedor. Y eso, cuando tú llegas a entrar en una cadena de supermercados, es la prueba de fuego.
16: Yo tengo una pregunta para ti, porque sé algunas historias con papas que después te quiero preguntar, pero vamos a una canción y a la vuelta te lo voy a hacer. Vamos con To Be With You de Mr. Big.

0: Y estamos de vuelta conversando con Anita Maldonado, cofundadora de PatPot. Y se me quedó una pregunta antes de nuestra canción que te quería hacer, Anita, porque sé algunas historias de otras marcas de papas en donde finalmente el retail y los supermercados terminaron copiando la idea y sacando sus marcas propias. ¿Hay propiedad intelectual en esto? ¿Cómo se están protegiendo? ¿Cuál es el riesgo de colocar esta papa, por ejemplo, que estamos mostrando nosotros ahora, y que después aparezca regada la competencia?
1: En esta en específico es un poco difícil que eso ocurra, al menos en el corto plazo. Son papas inscritas, son papas nuestras, con el desarrollo varietal. Ahora, las papas siempre terminan de alguna manera llegando a las manos de repente que no deberían llegar, aunque sean variedades propias. Pero para que pudiera alguien llegar a tener una producción comercial de esta papa, necesitaría años de escalamiento para poder tener la cantidad que necesita. Entonces, la verdad es que al menos por varios años esta papa no la va a tener nadie.
0: ¿Pero no
1: más
0: hay propiedad intelectual o sí,
1: hay propiedad intelectual? Sí, porque son variedades inscritas.
0: Okay.
2: Oye, querida Anita, ¿y cuáles son las posibilidades o cuáles son los planes también que tienen de expansión al mundo? No sé si están en otros lugares actualmente o solamente en Chile. ¿Y qué están pensando para seguir avanzando? ¿Qué es lo que se viene para PatPot?
1: Mira, por ahora estamos solo en Chile. La idea de la expansión fuera del país está absolutamente. Creemos que es un muy buen producto, que puede ser un emblema de Chile, por lo que conversábamos antes. Pero en este minuto puntual, yo estoy enfocada en que PatPot crezca, pero crezca de manera sana, digámoslo así, que es no abarcando más de lo que puedo en un primer momento, porque yo quiero que la empresa sea una empresa sólida y que se pueda mantener en el tiempo.
2: Es algo muy sabio, ¿no?
0: Así es.
1: Entonces, así es. Una vez que yo logre en el fondo que PatPot sea una marca conocida en Chile, que es mi prioridad, vamos a mirar hacia afuera. Ya estamos con algunas cosas trabajando, sí, compro Chile, consejos del negocio.
2: O sea, se vienen cositas.
1: O sea, sí, o sea, siempre hay un trabajo paralelo para eso.
2: Oye, no ha sido papá.
0: No, este emprendimiento. Oye, tú que hablaste de sostenibilidad, que sea sostenible en el tiempo, ¿qué consejo le podrías dar a los emprendedores que nos están escuchando y viendo en este momento sobre cómo enfrentar un desafío en agricultura y que además sea sostenible?
1: Mira, creo que es muy importante conocer el producto que uno está entregando, saber cuáles son las posibilidades reales que tiene, y como siempre les digo cuando tenemos estos encuentros de emprendedores que se dan harto, no ofrezcamos más de lo que podemos entregar. Es mejor ir creciendo de a poco, de manera paulatina, pero eso te permite sentar una base de estabilidad que muestra que eres una marca y eres un proveedor que efectivamente va a responder a lo que quieran. Eres serio. Entonces es mejor ir creciendo de a poco, pero firme, seguro.
2: Yo te quiero invitar a viajar en nuestra cápsula del tiempo, que me encanta, fíjate, la cápsula del tiempo, porque siento que conecta con la esencia de los emprendedores. Y me gustaría... ¿qué le podrías decir a esa Anita, o a ambos, a ti, a Boris también, a tu suegro, cuando partieron con todo esto, a estas alturas? ¿Qué le dirías actualmente? Quizás que se atrevieran a hacer más cosas, a tirarse a la piscina o a mejorar.

0: se enfocaran en una sola cosa, en lo que querían hacer. Pero es difícil, mirándolo desde acá es difícil, porque cuando uno parte tiene que hacer muchas cosas para lograr el objetivo.
1: Claro.
0: Sabiendo después el camino, habría sido tal vez tomar un camino un poco más recto.
1: Sin duda. Bueno, vamos a darte las gracias por estar acá y te invitamos a seguir disfrutando de la música de concierto, ¿te parece?
0: Sí,
1: esto perfecto. Es Billy Idol con Eyes Without a Face.

0: Bien, vamos terminando ya este nuevo capítulo de Fibra Emprendedora. Nos encanta que nos estén comentando mucho en las redes sociales. Han estado dando vuelta algunos reels de nuestros queridos invitados y ahí ustedes han podido dejar sus comentarios, lo que es muy bueno, ¿cierto? Porque estamos formando esta comunidad que tiene que ver con emprendedores, que tiene que ver con motivación, que tiene que ver con los consejos que ellos mismos nos dejan acá y los que tú nos puedes entregar, Roberto, como un tremendo especialista también en estos temas.
1: Así emprendedores que... muchas veces no tradicionales.
0: Exacto.
1: Que tienen mucho, mucho que aportar.
0: Exacto.
1: Al ecosistema, así es que...
0: Perfecto, bueno, y un rico aperitivo entonces con las papitas, ¿cierto? Estas que ya no estábamos comiendo,
1: sí,
0: hace rato.
1: Sí, quedan pocas.
0: Así que bueno, recomendado el producto 100% y nos volveremos a encontrar el próximo sábado. Que esté muy bien.

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2: 12:56 minutos.
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1: Concierto Agrado.
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3: En Santiago, 18 grados.
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2: 1:57.
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2: En Santiago, 20 grados.
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3: 2:59 minutos.
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3: En Santiago, 21 grados.
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2: 4:01.
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1: Concierto Agrado.
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3: En Santiago, 22 grados.
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2: 5 de la tarde.
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2: En Santiago, 20 grados.
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3: 6:00 p.m.
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1: Concierto Agrado.
2: Concierto Agrado. La temperatura en Concierto.
3: En Santiago, 14 grados.
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2: 6:59 minutos.
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1: Concierto Agrado.
2: Concierto Agrado. La temperatura en concierto.
3: En Santiago, 13 grados.
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3: 7:57 minutos.
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